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1: Quiero saludar afectuosamente a Noemí, Noemí González, que nos está escuchando desde Dalcahue, nueva auditora que no conocía la radio, la conoció el fin de semana y le encantó. Se enamoró, dice. Se volvió a enamorar. Muy bien. Esa es la idea. Oye, saludo también al Mauro, Mauro Gómez, que está en sintonía desde Quillón.

alguien más. Luchito Saldía, desde Santiago, la capital, nos está escuchando. Sandra Palacios nos escucha desde Ancud. Oye, hoy a las 8 aproximadamente estaremos con una con un invitado, Edgar Beiser, director de tránsito de la ilustre Municipalidad de Castro, que nos viene a conversar de la modernización de la licencia de conducir, la nueva licencia digital, franquicia en Chiloé, permiso de circulación, seguridad vial. Así que a estar atento, a las 8 aproximadamente estaremos entrevistando, conversando con Edgar Beiser,

0: algo de Lionel Richie.
1: También. ¿Por qué no?
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7 de la mañana con 16. Oye, tengo un saludo de Marcelo. Dice, un saludo para mi amigo, el cuento corto. El cuento corto. Oye, ¿por qué le dicen el cuento corto? A ver. Que está de cumpleaños. Acá me dice. Porque. Oye, al amigo le faltan tres dedos, por eso le dicen el cuento corto. Oye, hay un chiste muy bueno del cuento corto. Me voy a contar el cuento de este niñito. Compró un huevito, este lo crió. Bueno, tenía dos dedos. Por eso le decían el cuento corto. Me imagino que es por lo mismo. Oye, ¿tienen amigos con sobrenombres? A ver, abramos el espacio. Envíenos los sobrenombres más entretenidos. Ya sea para un familiar, para un hijo, para un hermano, un amigo. Ya tenemos uno, el cuento corto. Así que vamos a ir con el temita que pidieron para el cuento corto de Modern Talking. Pero antes vamos con Cry Wolf, a cargo de Aja. El cuento corto.

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Oye, acá. Oye, Carlito dice lo siguiente. Nosotros teníamos un amigo en el colegio que le decíamos el Cruz del Sur. Oye, ¿saben por qué le decían el Cruz del Sur? Se llamaba Santiago Castro. Santiago Castro, alias el Cruz del Sur. Mira, está bien, está bien. Ay. Oye, Margarita dice, teníamos una amiga que le decíamos la ducha fría. Mira, la ducha fría. Tenía poco cuello, dice. Oye, el perro chico, el perro chico dice en el WhatsApp, dice, a mi primo le decíamos el ejemplo. El ejemplo. Al primo le decían el ejemplo. Se llamaba Juan Pérez. Está buena, esa está buena, está buena. Oye, el Panchito dice, a un amigo le decíamos el reumatismo. El reumatismo. Oye, atacaba a las puras viejitas, dice, ¿eh?

0: La ducha fría. Hoy es tan bueno para hacer un concurso. El Club del Sur, Santiago Castro. El ducha fría. La ducha fría no tenía cuello. El ejemplo se llamaba Juan Pérez. El reumatismo atacaba a las puras viejitas. Mira. Está bien, está bien, está bien.
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Oye, yo tenía, yo, nosotros teníamos un amigo tan feo, en Santiago, pero era feo, feo el muchacho. Le decíamos el migraña. Feo, y nunca, nunca, nunca se recuperó. Murió feo. Murió feo. El migraña. Buen amigo, el migraña. Los amigos feos son como mejores amigos, los amigos.

antes a mi hermano yo le decía el abrigo mojado. El abrigo mojado. Era muy pesado, dice mi hermano. El abrigo mojado.

0: Mario Contreras dice, a un amigo le decíamos el lápiz pasta. El lápiz pasta. Nunca tuvo una mina. A lo mejor también Coca-Cola. Ay, vamos con música. Y de, oye, hay harto sobrenombre.
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1: Vamos con el informe del tiempo. 7 de la mañana, 50 minutos para Puerto Montt. Hoy 14 grados la máxima. 8 grados a esta hora, 14 la máxima. Durante la mañana el cielo estará completamente nublado. Y durante la tarde y noche nublado, chubascos y probable tormenta eléctrica. 14 grados para Puerto Montt.
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1: Vamos a Ancud.
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1: 12 grados para Ancud. Durante la mañana, nublado y chubascos. Y durante la tarde y noche, nubosidad parcial en Ancud. 12 grados para hoy.
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1: A esta hora en Quellón, 9 grados. Se espera una máxima de 12, nublado y chubascos durante la mañana. Durante la tarde y noche, nublado, chubascos y probable tormenta eléctrica. 12 para Quellón.
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1: Para Castro, 13 grados. Hoy, 13 grados. Nublado y chubascos en la mañana. Durante la tarde y noche, nublado, chubascos y probable tormenta eléctrica. 13 grados para Castro. Pero es 7.52. Pedido musical tengo de nuestro amigo. Oye, Luchito, se mandó una buena. No, pero esa no la puedo decir al aire. El sobrenombre de su amigo. No puedo. Es que si la digo, me van a reclamar porque no es un horario para adultos a esta hora. ¿Lo digo o no lo digo? ¿Lo digo o no lo digo? Ya tengo otro acá. René dice, le decíamos a un amigo, el aceite de oliva. El aceite de oliva, dice René, porque era extra virgen. Mira. Ay, ay. Otro. Oye, Rosita dice, a un amigo le decíamos el maletín de abogado. Maletín de abogado. Su vida eran puros problemas. También está buena, está buena. Está buena, maletín. Bárbara dice, a un amigo le decíamos el chala, porque era fresco y cómodo. El chala, mira.
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0: Anda por un café mientras vamos a una pausa.
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1: 8 de la mañana con 2 minutos completamente en vivo, muchachos. Oye, están buenos los sobrenombres, ¿eh? Están buenos los sobrenombres. El Inca Cola. Peruano gay. ¿Cómo pueden ponerle así el Inca Cola al amigo? Bueno, los amigos son así, ¿eh? Los amigos son así, son crueles. Ese es el verdadero amigo, el que te hace bullying. Oye, quiero... 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

0: Como es nuestra costumbre, siempre tenemos invitados. Oye, siguen llegando sobrenombres. Acá tengo uno que envió el Carlos Ojeda, pero lo voy a decir después. Oye, tengo como invitado a esta hora a Edgar Beiser, ¿ya? ¿Quién es Edgar Beiser? Es el director de tránsito. Mira, tremenda visita. ¿Quién nos viene a informar? A informar a la comunidad sobre normativas actuales, seguridad vial, ordenamiento público y varias cositas que se nos pueden ir viniendo a la mente. Edgar, ¿cómo estás? Buen día, estimado.
1: Hola, buenos días.
0: Hace rato que no venía.

0: poco antes de la cuenta, pero ya, dejé, me estoy volviendo a gasto.
1: Oye, el con el poder del Vipa ahora queda espectacular. Los que vienen del otro lado.
0: Claro, en un tema de conectividad, sí, bastante bien. Hay cosas que uno tiene a su alcance profesionales, pero,
1: claro.
0: Pero todo es mejorable.
1: Todo.
0: Oye, claro, aprovechando antes de que partamos en materia, y te lo dije también en un principio, felicitarte en tu momento por los 3 años, que fue, ya sé que fue el mes pasado, pero...
1: la primera semana de agosto, el 7 de agosto.
0: Oye, vale, tarde que nunca.
1: Ese día estuvimos, pero muchos saludos, audio. Algunos hasta me emocionaron.
0: Sí.
1: Eso, una persona me dijo... pese a ser santiaguino, yo soy santiaguino, criado, malcriado, todo en Santiago, te queremos mucho. Y eso es muy difícil acá en Castro. Es muy difícil.
0: Eso te iba a decir que eso demuestra el cariño que te tiene la gente.
1: Sí, pues. Y eso, o sea, se agradece.
0: Tengo varios conocidos y amigos. Bueno, tú sabes, yo estudié afuera también.
1: Sí, pues.
0: Mucha gente viene para acá y dice, chuta, los chilotes son muy... Voy a usar la palabra reservado. Pero la verdad es que cuando te aceptan, no, te mucho cariño.
1: No, eso está
0: muy cariñosa, muy amable.
1: Claro que sí. Oye, Edgar, hablemos.
0: O yo te cuento a ti en realidad.
1: No, yo quiero saber, cómo el tema de la licencia de conducir digital. La gente se ha estado enterando, está haciendo uso, han renovado mucho. Bueno, todos los que le han tocado renovación ya tienen el nuevo documento digital, justamente, más el nuevo documento físico.
0: Justamente.
1: Que son completamente distintos a lo que ya está.
0: Sí. La vez anterior que viene, que ya fueron 3 meses, ¿cómo pasa el tiempo? Te comentaba que nosotros el año pasado, en junio del 2025, en Chiloé partimos con la licencia digital. Ahora todas las personas que van a renovar o a sacar una nueva licencia vienen en este formato. Recordarles también que hay una prórroga, bueno, hay varias prórrogas, pero la del último año es que la gente que venció su licencia el 2025 tiene todo este año 2026 para renovar. Eso, al mismo tiempo les hago el llamado para recordarles que todo el 2026 no es venir el 20 de diciembre, sino que vengan con tiempo, ya, para que aprovechen eso. Y la gente que vencía su licencia el 2026 tiene 6 meses para eso. Entonces, la gente que venció en enero, ya en julio está vencida su licencia, así que tenga presente eso en caso de un control.
1: ¿Y las personas que usan la prórroga, ese tiempo se descuenta?
0: En este caso no, por eso te dije que habían 2 prórrogas en su momento. Las que eran del 2024 en adelante, sí.
1: A mí me descontaron como 3 años.
0: Usaste la licencia 9 años. Pero sí, es así. La prórroga, la del año pasado, bueno, desde este año, desde febrero, se otorga tiempo completo.
1: Perfecto.
0: Entonces son 6 años y después se hace calzar con el cumpleaños, básicamente.
1: Que oye, es lo que dice la norma. Y dudas, a ver, si yo no tengo la licencia física, ¿cierto? La digital tiene plena validez.
0: Correcto. Un control de carabineros, tú puedes presentar tu licencia digital, que es una aplicación en el teléfono. Y eso tiene plena validez. Carabineros la puede escanear, revisar. Y
1: ¿Qué pasa, Edgar, si a alguna persona le hicieron un parte de tránsito y la licencia, la nueva, se fue a tribunales, ¿cierto? A juzgado de policía local, y tiene la licencia en el teléfono? Cuando le escaneen esa licencia, ¿va a aparecer?
0: No. Eso es una buena pregunta. Cuando partió el sistema en junio, los que conocíamos más o menos el funcionamiento, era un cuestionamiento que hubo. Las primeras semanas te retenían la licencia, pero tú podías seguir andando con la licencia digital porque la plataforma en que se trabaja no tenía un acceso para el juzgado de policía local. Eso, al pasar de los meses, no recuerdo cuándo, pero ya por decir un plazo, 3 meses, se acabó. Cuando llega la licencia, te la retiene Carabineros, se manda al juzgado de policía local competente y el juzgado de policía local tiene acceso a la plataforma que nosotros usamos para otorgar la licencia.
1: Yeah.
0: Pero es como un acceso lateral en que ellos entran y dicen, miren, este RUT se bloquea y se bloquea la licencia en el teléfono.
1: O sea, ni siquiera la puedes abrir.
0: No la puedes abrir. Mientras, o sea, te aparece bloqueada.
1: Ya. Si la puedes abrir es porque no tienes problema.
0: Claro.
1: Pero si te aparece bloqueada, Carabineros te ha...
0: Sí, y de hecho, aquí habría que entrar a preguntarle al juzgado y te voy a hablar de lo que más o menos hemos hablado con ellos, porque ellos son un departamento distinto. Entiendo que ellos bloquean la licencia y después cuando la entregan, parte del proceso de la entrega es desbloquearla nuevamente para que te vuelva a aparecer en el teléfono. Así que eso ya no se puede hacer antes. Se podía.
1: Perfecto. Edgar, acá dentro de las cosas que me gustaría saber es el tema de la franquicia en Chiloé.
0: Ah, también, cambiando de tema. Perfecto. Bueno, eso también es un... Parte de aparte de dar licencias, que la...

0: Los que hace la dirección, nosotros nos encargamos de las emisiones de los permisos de circulación. Ahí si la gente tiene presente en marzo andan todos corriendo, es porque por ley los vehículos particulares en general vencen en marzo. Después tenemos la locomoción colectiva que vence en mayo. Y de hecho ahora septiembre y octubre estamos con el proceso de camiones, básicamente, vehículos pesados. Los permisos de circulación de camiones vencen ahora en septiembre. Estamos a 28, así que todavía le quedan septiembre 30, ¿verdad? Le quedan 2 días para renovar a los camiones y la segunda cuota vence en octubre. Pero en general, a toda la gente común y silvestre como uno, con un vehículo liviano, el permiso de circulación vence, o sea, se renueva en marzo, todos los marzos. Normalmente nosotros partimos en un proceso de cargar los precios que nos entrega el servicio de impuestos internos, pasar la tasación y todo el tema. Eso parte en enero. Y nosotros en febrero, de hecho, la idea es en febrero ya empezar a llamar a la gente para... O sea, tener habilitado para primero que todo paguen y empezar a llamar a la gente para que venga a renovar antes, ya, por un tema de que no se colapse el sistema en marzo. Y al mismo tiempo, informarles que también, si usted ya sacó su permiso de circulación en Castro, el auto está registrado y usted el próximo año lo va a poder hacer por internet, no va a tener que ir presencialmente con los documentos. Ya. Ahora, lo que tú me preguntas. Los vehículos particulares, más que nada, es de las personas domiciliadas en Chiloé. Bueno, aquí no, traje un torpeo, pero es Tarapacá, Chiloé, Palena, en Aysén, en ciertos lugares, pero particularmente aquí en Chiloé, tienen un beneficio, es una franquicia básicamente, que básicamente toma el 50% de la tasación del vehículo, ¿ya? Porque el permiso de circulación, como se calcula, es un porcentaje del precio del vehículo, el tasado que da el impuesto interno. Entonces, si tu vehículo vale, por darte un ejemplo, no sé, por 10 millones, se paga el 1%. Todo tiene su característica, estoy haciendo ejemplos ya. Pero el 1% de 10 millones, que es 100 mil pesos. Ese sería su permiso de circulación y eso paga para circular en el año. Y este beneficio hace un beneficio a la tasación, es decir, que aquí en Chiloé se tasa a la mitad del precio, es decir, de esos 10 millones en realidad son 5 y se calcula con 5 y se paga 50, esa es como la lógica. Ahora, eso es una solicitud, o sea, es un trámite que hay que hacer presencial, o sea, tú tienes un vehículo, lo inscribes y si tú quieres ese beneficio tienes que demostrar de alguna manera un documento, certificado. Normalmente lo que pedimos es un, ¿cómo se llama? Un comprobante, o sea, un certificado de la Junta de Vecinos que dice que tú vives en alguna parte, bueno, generalmente es Castro, pero puedes venir de Alcagüe, que puedes sacar tu permiso donde tú quieres. Mientras estés en la isla, puedes optar a ese beneficio. Básicamente pagas la mitad del permiso.
1: A mí me tocó. ¿Sí? Yo lo hice a principio de este año, yo no sabía. Así que terminé pagando 40 y tantos mil pesos.
0: Sí. Igual tener presente que la ley, igual es un poco más extensa, habla de que ningún vehículo va a pagar menos de medio UTM. Entonces, de repente, tu tasación es más baja, pero la ley te dice que son medio UTM, que en este momento está como en 35 mil pesos. Sí. Así que nada va a ser más bajo que eso. Entonces, mucha gente llega al... O sea, claro, uno que vive acá, fantástico. Sobre todo el que viene llegando. Claro. Y hay que tener presente eso. De repente la gente me dice, oiga, yo el año pasado, por ejemplo, pagué 28 y ahora me están cobrando 30. Y no es que le queramos cobrar más, es que la UTM ha ido subiendo.
1: Sí, claro que
0: se pagan base a la UTM. Y de lo que tú dices también es algo bien interesante que mis colegas y yo tenemos bien... Revisamos harto que es que la persona efectivamente venga acá, porque nos falta el que dice, oye, ¿sabes qué? Como que vivo acá, y tú empezás a conversar con él, y tú, ¿cachai? Que vive en Puerto Montt, en Osorno, y lo único que vienen a hacer es sacar su beneficio acá y después irse. Entonces, y como después quedan inscritos, como que los siguen renovando. Entonces, de repente, hay mucha gente que llama de afuera, oye, quiero renovar mi permiso, yo vivo en Temuco. Y aprovechas de sacarlo del registro, así. Porque, claro, son beneficios para la gente de acá.
1: Sí, claro que sí.
0: O no sé, también pasa, no sé, pues viene alguien de, oye, yo tengo un... Viene con 15 autos y te inscribe los 15 acá y nunca fue de Chiloé. Entonces hay que ser bien meticuloso con eso.
1: No, hay que estar fiscalizando ahí permanentemente, controlando. Oye, Edgar, mira, tengo una pregunta acá, un auditor. Janet dice lo siguiente. Buenos días.
0: Buenos días.
1: Consulta, dice, ¿se puede en la plataforma pedir hora? Me imagino que en la plataforma, en la página de la municipalidad... ¿Pedir hora para la licencia por primera vez?
0: Tristemente no. Es algo que tenemos que empezar a implementar. Hora digital. Hay una idea para hacerlo, pero hasta el momento no está implementado. Entonces, yes. Para pedir la hora hay que ir entre 8:30 y las 1 de la tarde a la dirección de tránsito que está en Carlos Ibáñez 1216, segundo piso. Se saca un numerito y le van a dar su hora. Y aparte es presencial porque hay que poner una huella. Entonces,
1: sí, generalmente todos los primeros trámites son presenciales.
0: Y hay que revisar, bueno, un par de cosas, pero tienen que ir. Y es en ese horario, no, en la tarde no, porque la caja cierra a las 1 de la tarde, entonces en la, no se puede pagar el trámite en la tarde.
1: Perfecto.
0: Bueno, aprovechar de decirles que ese colapso que tuvimos el año pasado, que hablamos
1: harto, fue terrible.
0: Ya está bien solucionado. Actualmente, bueno, la primera licencia siempre toma un poco más porque son más exámenes, teórico, médico y práctico. Entonces hay que dar 3 pruebas básicamente.
1: ¿Y el psicotécnico?
0: Sí, ese médico.
1: El médico.
0: Médico psicotécnico. Médico hace la entrevista y te hace el psicotécnico ahí mismo. Entonces estás rondando alrededor de un mes. Si te va bien, alrededor de un mes. Ya. Si te va mal, bueno, quizás podríamos hablar de eso. Uno tiene 2 oportunidades para dar cada examen. Ya. Y si tú repruebas un examen, tienes 25 días para venir a dar tu segunda oportunidad, y así sucesivamente. Entonces, en estricto rigor, con cada tipo de examen, puedes estar haciéndolo fácilmente un mes. Así que depende del usuario, pero dentro de un mes deberías tener tu licencia nueva.
1: Perfecto, ahí está la respuesta para nuestra amiga Janet. Muchas gracias por la respuesta, dice ella amablemente. Oye, Edgar, hablemos un poquito de infraestructura.
0: Uf, ya.
1: La parte vial.
0: Duro. Está bien.
1: De una.
0: No. Una de los grandes retos que tengo, voy a decir que tuve, pero que tengo, era el constante, voy a decir solicitud, por no decir otra palabra, de pintura vial. Los pasos de cebra,
1: las cunetas amarillas,
0: todo ese tema está bien...
1: Aparte que con la lluvia se mimetiza todo, se imagina.
0: Sí, no, es complejo, es bien complejo, porque, mira... Hace 2 semanas fui por gusto propio, no porque me invitan. Fui a presentarle a los concejales más o menos los requerimientos que tenía Castro, ya en temas de presupuesto. Los grandes requerimientos que habían cuando yo entré era pintar los pasos de cebra que estaban casi todos borrados y todo Castro. Ya. Es bien complejo porque el material que se ocupa es pintura. Pero es una pintura especial, no es una pintura que uno compra un tarro y pasa con un rodillo. No es como, por darte un ejemplo, físicamente hablando, es como comprar miel y cuando lo metemos a hacer baño María para que se derrita, hay que hacer lo mismo. Esta es una pintura que es un polvillo que se calienta con unos sopletes en una caldera grande, queda líquido y se aplica el líquido y después vuelve a enfriarse y queda con la figura. Ya es un material termoplástico. Termoplástico.
1: Termoplástico.
0: El epóxico se usa para pegar los ojos de gato.
1: Ah, perfecto. ¿Ya?
0: Entonces este es un material termoplástico que se usa y sobre el mismo material cuando está caliente se le tiran unas esferas de vidrio que hacen la reflectancia. Entonces cuando lo iluminan las luces como que se refleja. ¿Ya? ¿Cuál es el tema que tengo? Bueno, aparte de los grandes requerimientos, entonces al final es un tema de presupuesto. ¿Ya? Yo el consejo fui a decirles eso. Miren, o sea, que con el presupuesto que me están entregando... Voy a estar 25 años para pintar todo Castro. Entonces la idea es que lo hagamos antes.
1: Oye, te voy a hacer una pregunta.
0: Dígame.
1: ¿Por qué para cosas tan básicas, primordiales, de primera necesidad, hay poco presupuesto y la municipalidad, por ejemplo, invirtió 155 millones, que fue una noticia pública, en renovar una sede social? ¿Dónde puede... compararse una sede social que ya lleva 30 años, que perfectamente puede funcionar 5 años más, en donde van las mismas boletas de siempre, casi 160 millones, y no te disponen presupuesto para todo lo que es la pintura vial? ¿De quién depende eso? ¿Quién aplica el criterio ahí?
0: Ahí hay varias cosas, o sea, ahí habría, de nuevo, no me gusta hablar por otro departamento, porque generalmente el que ve lucas es finanzas y el que ve proyecto es SECPLAN. Ya. Yo tengo una respuesta que te puedo dar, pero en ese caso me gusta como en las reuniones, cuando llamas a otras unidades que estén presentes. ¿Ya? Los presupuestos municipales son amplios en el sentido de la cantidad de distintos proyectos, cuentas que hay en que se pueden utilizar, tipos de cuentas, y lo otro es que SECPLAN, que es la Secretaría de Planificación Comunal, tiene varios fondos que ir a concursar, donde básicamente, por ejemplo, hay uno que se llama PMU, que es el Programa de Mejoramiento Urbano. Ya. Es un fondo regional que uno va con un proyecto y te dan lucas para eso. Y esas lucas, comillas, no salen de la municipalidad, sino que lo puso un externo, que en este caso es el gobierno regional. Entonces, de repente, lo que tú dices, por ejemplo, para habilitar plazas, sedes sociales son eso. Son recursos externos que se concursaron y se los ganaron.
1: Perfecto.
0: ¿Ya? No es como que...
1: ¿Pero salen de la municipalidad? ¿Sabes?
0: O sea, las lucas llegan a la municipalidad y la municipalidad lo dispone por eso porque hubo un proyecto.
1: Ahí está la respuesta.
0: No es como que te digan, no, ¿sabes qué? Vamos a dejar de hacer esto para hacer esto otro. No.
1: ¿Y no es que salgan de la caja de la municipalidad directamente?
0: Algunos proyectos no. ¿Ya? Por ejemplo, tú lo debes tener más que claro, muchos caminos que están por acá, que no hay muchas máquinas que están en proceso de compra. De hecho, de aquí a diciembre, por lo que entiendo, llegan máquinas nuevas para todos los caminos rurales para empezar a hacerle mantención de nuevo, porque muchas máquinas estaban sin mantención.
1: Yeah.
0: Y eso también son fondos del gobierno regional, ya, por lo que entiendo, insisto. Entonces va en eso. Yo creo que para contestar tu pregunta desde mi dirección, no se había presentado un trabajo en decirles, mira, ¿sabes qué es lo que necesita Castro? La realidad de Castro es esta, ¿ya? Porque eso fue un comentario que me hicieron básicamente todos los concejales que no habían visto una presentación en que digan, chuta, este es el volumen de necesidades que hay, ¿ya? Yo llegué con una presentación que eran básicamente, para hacerlo bien en resumen, 500 millones de pesos. Le dije, y esto es el 20% de Castro. Y solamente para mantener, o sea, lo que son señales, pintura y todo el cuento. Más aún para hacer nuevos semáforos, para nuevas balizas para los cruces de peatones. Aparte de hacer, por ejemplo, como tú tienes todo tu equipo ahí, los semáforos también tienen un software que ya llevan más de 10, 15 años funcionando y hay que hacer la actualización. Esa actualización es otro proyecto. Entonces, todo eso se lo fui a presentar para decirle, mire, lo que necesita tránsito es todo esto.
1: Sí, bueno, igual ahí hay un tema de gestión, porque, por ejemplo, tú me acabas de decir que le hiciste una presentación a los concejales y recién ahí se pegaron como, ¡pum! Oye, pasa esto. Pero es necesario hacer una presentación, si ellos tienen que fiscalizar, tienen que estar más...
0: No, ellos fiscalizan harto, es que...
1: Igual falta algo ahí.
0: Sí, tienes que entender que, yo soy ingeniero, ¿ya? Yo conozco el rubro, yo conozco los precios, conozco los valores... más de alguna vez, por ejemplo, me dicen, oiga, pero pongo un lomo toro. Yo, chuta, mira, ¿sabes que un lomo toro vale 4 millones de pesos, entre comillas? Y aparte de eso, hay una presentación técnica que se hace al ministerio y un permiso y una justificación y tengo un marco legal que aplicar. ¿Ya? Entonces, claro, ellos, no todos manejan eso. Lo manejo yo, que soy el experto en el tema. ¿Ya? Entonces, aparte que lo que hablamos acá, la ley es tan específica. Entonces ellos no tienen por qué manejar todas las leyes, de todas las normas, de todos los procesos, ¿ya? Entonces de repente uno tiene que ir y presentarles eso, la información que está a la vista y que ellos entiendan también. Cuando me dicen, por ejemplo, me dicen, oigan, ¿sabes qué chocaron? O la valla peatonal que está fuera del Liceo de Alvarino Rivero, que es algo que se me viene a la mente, está muy deteriorada, hay que cambiarla. Yo le digo, mire, ¿sabes qué? Un subcontrato me cobra 150 mil pesos por metro, son 100 metros, son 15 millones. Y tú dices, chuta. Y después con 15 millones yo te pinto, no sé, por darte un número, 15 son como 30 pasos peatonales. Y ahí empezáis a cuando le empiezas a poner números y prioridades a las cosas, ahí es cuando se empieza como a diversificar y a complejizar el problema. Si te das cuenta, yo cuando partí en mayo, lo primero que instruí para hacer el pintado, y que fue, ¿cómo se llama?, el mandato del alcalde, de don Baltasar, el Getacho Capil, nos dijo, miren, ¿sabes qué? Denle prioridad a los centros hospitalarios y a los colegios. ¿Qué fuimos a hacer? Pintamos el hospital de Castro, fuimos a Rialquillagüe, pasamos casi por todas las escuelas y colegios más cercanos, pintamos los pasos. ¿Ya? Después, cuando terminamos esa primera etapa, me dijo, y ahora el mayor contingente, el mayor flujo, eso ya es cosecha mía, donde transita la mayor cantidad de gente. Entonces empezamos, desde el centro empezamos a abarcar. ¿Ya? Entonces tú, si pasas por la plaza, te das cuenta que están los encauces de los semáforos pintados hace 2 o 3 meses y todo el tema. Y de ahí lo otro que pasa es que, como es pintura y pasan los vehículos haciendo tracción, más encima con esta arenilla, que es el polvillo que se mueve de las lluvias, le hace fricción sobre la pintura y la pintura se empieza a desgastar. Y hay partes que ya se desgastó tanto que como que se borró la pintura y voy a tener que volver a repasarla. y eso es como el 30% de la pintura que se aplica. Entonces, te digo, lo que yo te estoy conversando, el próximo año voy a tener que estar pintando de nuevo ahí. Entonces, son varios trabajos que hay que ir haciendo, varias programaciones. Lo que hablábamos al principio, o sea, un gran volumen de cosas.
1: Esa es la mantención que después tiene que estarse aplicando como en todo. O sea, en otros lugares, Puerto Montt, por ejemplo, Osorno, Valdivia, permanentemente, eso es un ítem, mantención. Uh-huh. O sea, no es que pinten y se desentiendan por 5 años, no.
0: Correcto.
1: No, mantención. Como, bueno, eso, como ir al dentista.
0: Esa es la idea, esa es la idea. Yo, mira, primero, hay muchas necesidades. Mi idea es atacarlas primero. Y después, luego, claro, mantener lo que es pintura. Tengo colegas que son mis colegas de terreno. Mi equipo de terreno es bien bueno, está ahí. Y de hecho, nosotros tenemos una máquina para aplicar la pintura. Entonces, ahora tengo que capacitar a los muchachos con cómo se trabaja y al mismo tiempo comprarle la ropa de seguridad que corresponde. Claro. Para trabajar con elementos que están a, no sé, creo que a 400 grados se derrite esa, oh, esa pintura. Entonces imagínate una quemadura con esa.
1: Sí, yo ahorita cuando sale ahí.
0: Ya, entonces vapor, ese es el tema. Y ellos hacer la mantención y nosotros ir avanzando aparte en seguir abarcando a Castro. Entonces es un trabajo bien grande y tengo todas las ganas de hacerlo. Sí.
1: Me imagino que sí, pues. Mira, Edgar, tengo una pregunta de Rodrigo. Dice, ¿qué pasa con el semáforo que iban a poner en la esquina del supermercado a cuenta? No sé si habrá habido algún proyecto. Dice, la cámara no va a servir de mucho. Es un semáforo el que hace falta ahí. Yo imagino que la cámara no tiene nada que ver con el semáforo. La cámara es para otro. Sí. Otra cosa. La cámara es para ver, no sé, que respeten el cruce, que hay un poquito más bajo el paso de cebra. Esa esquina, esa intersección es bastante concurrida. La cámara tiene otra misión ahí.
0: Sí, bueno, eso también es importante informar. Pucha, te hago el cuento largo, ¿no? Ya, cuando vienen los proyectos nuevos, proyectos de edificación, de, no sé, algún supermercado, alguna cosa, ellos, aparte de ir a pedir su permiso de obras en la dirección de obras, uno de los requisitos es hacer un informe de mitigación vial, ¿ya? Entonces ellos dicen, mira, mi proyecto va a ser de este tamaño. Dependiendo del tamaño, pero eso te decía del cuento medio largo. Dependiendo del tamaño, lo revisa la dirección de tránsito, en este caso nosotros, o si es muy más grande, lo ve el Ministerio de Obras, o sea, el Ministerio de Transporte. Ya,
1: se va a poner. La obra de mitigación significa, el estudio de mitigación significa los efectos colaterales que puede llevar.
0: Claro, el cálculo, ejemplo, que se hace.
1: Atochamiento, cierto, mucha congestión.
0: Ya, se hacen cálculos viales del flujo de vehículos que va a transitar debido a ese proyecto. Entonces se hace un proyecto de mitigación, que generalmente es pintura, señalética, paso, demarcaciones de paso, colocar elementos de seguridad, reductores de velocidad, muchas cosas. Entonces todos los proyectos desde el 2019 creo que es, si no el 2021, porque entre tantas leyes que se van actualizando no me acuerdo el año, pero del 2020 en adelante se cambió, que antes se llamaba EISTU, ahora se llama IMIB. ¿Ya? Son procesos distintos, pero la figura es la misma. Entonces ellos hacen un proyecto de mitigación, ¿ya? Y eso se ejecuta. Entonces, ¿cuál es el porqué de la cámara que están colocando? Antucuyén 2, que es la que está, bueno, aquí estamos acá arriba, la que está bajando, ¿cómo se llama? Hacia el cementerio, ¿cierto? A mano derecha. Su proyecto de mitigación es un semáforo que está ahí. Justo el semáforo que está en Galvarino Riveros con Néstor Barrientos, si no me equivoco. Ese semáforo que están ejecutando, esa es su última mitigación, colocar el semáforo ahí. Pero ese semáforo, para que funcione bien, tenía que tener una cámara abajo donde está la cuenta, que vaya haciendo como conteos en tiempo real para ir ajustando los tiempos del semáforo.
1: La sincronización.
0: Esa es como la lógica de esa cámara que está ahí. ¿Ya? Entonces viene desde Antucuyén, que está como, ¿cuánto estará? 800 metros más arriba del proyecto, no salía. Ya. Hasta ahí el tema de la cámara. Y del semáforo, ese punto en particular, así como el de el terminal de buses con el O'Higgins, son siempre puntos que han salido históricamente en que se hace necesario instalar un semáforo. Para instalar un semáforo se hace un proceso de justificación, como todo lo que te hablaba yo de la ley y la norma de tránsito. Pero particularmente en la cuenta, el conjunto de la chacra, que te imaginas también, ¿cuánto estará? 1500 metros más arriba. Una de sus mitigaciones, porque ese proyecto es tan grande, tiene como 600 casas, creo que son. O sea, 600 viviendas entre edificios y casas. Ese proyecto va a hacer todas las mitigaciones y una de sus mitigaciones es instalar ese semáforo. ¿Ya? Entonces, Antucuyén en su momento va a bajar la cámara y después el conjunto de la chacra va a instalar el semáforo en la cuenta. Ahora, de que eso se concrete, chuta, es tiempo. No voy a poner un plazo porque de repente las obras se demoran más o menos, pero
1: no son meses.
0: No son meses. Tienes que pensar que el que está saliendo en Tucuyén lo empezaron a instalar en abril. Ya estamos a septiembre, son 6 meses y todavía no está operativo. Y eso es la instalación.
1: Y falta todavía.
0: Sí. Así que, pero se va a ejecutar en algún momento y vamos a tener ese semáforo ahí.
1: Perfecto. Ya, y para terminar esta pequeña conversación, Edgar, hablemos del aparcadero municipal y de los autos abandonados. Con eso finalizamos.
0: Ya.
1: Que también es un tema.
0: Puros temas complejos. No, está bien.
1: Y eso que no te voy a incluir la fiscalización, el servicio de grúas, si no, te alcanzamos.
0: No hay problema. Bueno, como dirección de tránsito, nosotros tenemos la responsabilidad de mantener el aparcadero municipal. Ya, básicamente es el lugar donde se llegan los vehículos retirados, ya sea por que lo sacó Carabinero, porque lo sacó Seguridad Pública, por gestión económica y fiscalización. Y ahí hago la diferencia porque la ley de tránsito también, como es, te comento, es muy específica. La ley de tránsito menciona que esas son las tres entidades que... Bueno, perdón. Fiscalizadores de la municipalidad, Carabineros y el Ministerio de Transporte. Esas son las tres entidades que pueden retirar vehículos. Entonces nosotros como dirección no lo hacemos. Si fuera por mí, pues tendría sacado más vehículos, pero... Pero esas son las tres entidades que hay. Se ha hecho tanto, como todo... Se ha trabajado bastante para hacer esos trabajos. O sea, trabajar para hacer los trabajos. Se trabajó bastante en mayo y junio haciendo los retiros de distintos vehículos. Y el tema es que el 20% de los vehículos que se retiran se quedan en el aparcadero. Entonces, ¿qué ha ido pasando desde que partimos este año hasta el momento? Que el aparcadero se ha ido llenando de vehículos. Entonces el espacio que tenemos es súper, súper, súper limitado.
1: Oye, gran favor le hacen a las personas que dejan los autos botados por ahí, ¿eh?
0: O sea... Es parte de, pues, está haciendo un malestar en el Bien Nacional de Uso Público, que es claro. El uso de todo, entonces hay que sacarlo. Y, pucha, de repente ni siquiera son vehículos, de repente me dicen, oye, hay un carro de comida abandonado del año de la pera, y tú dices, chuta, ya, y lo están pidiendo retirar. Y yo sé que lo voy a retirar en algo que, o sea, lo voy a sacar del Bien Nacional y lo vamos a dejar en el aparcadero, pero ese nunca más va a salir de ahí, entonces básicamente como que voy juntando, entre comillas, cachitos, así que me empiezan a ocupar espacio. ¿Y qué es lo que nos pasa actualmente? Que tenemos poco espacio. Hay poco espacio. Estamos trabajando...
1: Están a máxima capacidad, o sea, no cae una aguja ahí, como se dice.
0: De hecho, para sacar un vehículo es un tema, porque de repente, claro, los que están retirados hace poco salen al tiro, pero ahí viene alguien con 2-3 meses y ya quedó detrás de 2 o 3 autos, entonces hay que hacer varios movimientos para irlo sacando. Y lo que estamos trabajando ahora es, con otras unidades de la municipalidad, es habilitar más espacio, básicamente. Y ahí dejar todos los vehículos abandonados. Seguridad Pública, que yo sé que ha venido por acá, hace un trabajo intenso de ir recorriendo la comuna. Hay un procedimiento. Ya no es que ellos lleguen, se paren y digan, saquemos este auto. No, le dejan una notificación, dice, oye, este vehículo está aquí hace tantos días. Si se mantiene 10 días, va a ser retirado. ¿Ya? Y al parecer eso ha servido. Varios vehículos han sido movidos o desplazados por sus propios dueños porque están ocupando el espacio. ¿Ya? Hay que tener presente que el Bien Nacional de Uso Público es de uso público, no es para, comillas, estacionar mi auto. Entonces, claro, yo lo puedo tener 1 o 2 días, pero si ya está 3 meses ahí mismo, claramente está haciendo un malestar.
1: Se quedó a vivir ahí el auto.
0: Claro. Hay vehículos que me dicen, pucha, director, ¿sabes lo que pasa? Es que aquí lo están usando de casa, ya hay gente durmiendo adentro y todo el cuento. Entonces eso hay que irlo sacando.
1: No, me molesta, de verdad que molesta eso.
0: Esa es la explicación. Estamos trabajando...
1: No molesta a todo.
0: Sí. Aparte, visualmente tú pasas por ahí y te das cuenta de que... Cambia el sector.
1: Edgar, mira, te voy a hacer la última pregunta de un usuario, un auditor. Dice lo siguiente. Buenos días, Gerard, y a tu invitado también. Una pregunta técnica en la subida Cuesta Portales.
0: ¿Ya?
1: Y de acuerdo a las flechas en la calzada, ¿quién tiene la prioridad, mira? ¿Los que vienen de Freire o Portales?
0: Los que tienen
1: de Freire. Ya que los que vienen de la cuesta cruzan su vehículo en la calzada del otro lado.
0: Claro. Bueno, los que vienen subiendo por Diego Portales tienen una pista de aceleración para incorporarse a Portales cuando subiendo la cuesta, ya. Pero hay que tener presente que el que viene por Freire tiene un sedal paso. En cambio, el otro tiene preferencia de paso. Entonces, el que tiene sedal paso siempre se va a tener que detener al que viene subiendo, ya. Entonces, no es un tema de preferencia. La preferencia está reglada en esa esquina por un sedal paso que está en la esquina de Freire con Portales.
1: O sea, está claro.
0: Uh-huh.
1: Perfecto. A ver, tenemos una pregunta más. Oye,
0: mientras se puede hacer, no hay problema.
1: Espérame, dice. A todo esto, cuando un señor hizo el reclamo de que autos se estacionaban en esa misma hora de 600 soluciones a habitación. Ah, la semana pasada, claro, reclamaron porque estaban los vehículos de la gente que trabaja ahí, claro, en la obra del, sí, colegio, o sea, de la obra esta, uh-huh, perdón. Cuando estuvo el señor Pinochet de la municipalidad, me imagino que lo tomaron de buena manera y ya no se forma esa estrechez de la calle. Así que ni tan retro solucionando cachos. Bien, ya, no, funcionó.
0: Felicidades a usted. Sí. No, está, sí, bien. O sea,
1: subieron los inspectores y creo, sí, que arreglaron ahí.
0: No, es bueno. Tienes que pensar que nosotros, claro, por ejemplo, tú hablabas de que entramos a las 8:30. Yo llego a mi oficina y no es que ando recorriendo Castro todos los días. Entonces, a mí la comunicación entre unidades es súper importante. El señor Pinochet a mí me llama de cuando en cuando para decirme, pucha, director, tenemos este problema aquí, estamos viendo esto, tengamos ojo con esto. De hecho, no sé si fue ese día que vino para acá, pero al par de días me llegó una llamada en que me decían, mira, estamos teniendo este problema, me indicaron la calle y todo el tema. Y nosotros fuimos a instalar unos provisorios, unos no estacionar, para dejar arreglado de que no se puede. Siendo que la norma es clara y lo dice, pero bueno, para reforzar básicamente. Y de ahí vi, fiscalización es una unidad totalmente distinta. Entonces, hay coordinación entre las unidades. Cuando aparecen cosas, y por eso sirve mencionarlas o en la radio, o hablar con nosotros, decirlos, enviar una carta formal por oficina de partes para que llegue.
1: Y los auditores siempre nos envían y nosotros los reenviamos.
0: A nosotros nos sirve harto, ¿por qué? Porque.
1: Y la verdad es que la respuesta es súper rápida.
0: Tratamos de hacerlo así. Sobre todo cuando son cosas solucionables, ¿ya? Por ejemplo, el que hablabas tú del semáforo, pues, no es de hacerlo de un día para otro, pero por lo menos se está avanzando, hay un trabajo y es bueno para que la gente esté informada. Pero hay cosas que son solucionables, por ejemplo, no sé. A mí tengo muchas juntas de vecinos, los presidentes van a hablar conmigo, tienen mi número, de repente me dicen, director, ¿sabes que está chocado tal señal? Póngala de nuevo, no sé, se cayó tal cosa. Entonces, esa información de terreno nos sirve harto para ir, ¿cómo se llama?, resolviéndolo rápidamente, lo que sea, pues. Ya. Por ejemplo, hay cosas que tardan más tiempo porque aún no están los insumos y cosas así, pero nos sirve para tener un listado de trabajo para ir avanzando, que son cosas urgentes para solucionar rápido.
1: Perfecto. Perfecto. A ver, chuta, tengo más preguntas.
0: Dale nada más.
1: Hola, buen día. Aprovechemos. Consulta. Sí, respecto a calle Amelia Mancilla, en las Lomas de Castro tiene prohibición de ingreso a la población Loyola, lo mismo que Galvarino Rivero Norte. Oye, ya. Sí, esto en la población, ¿sabes que yo siempre? Tenemos la pista izquierda y la pista derecha.
0: Sí.
1: Pero hubo mucho tiempo en que ahí, en ese sector de la población Margot Loyola, mira qué buena, porque siempre se me olvida. Oye, me toca pasar rabia. Porque se habilitó la pista izquierda, bajando, ¿cierto? Claro. Se habilitó la pista de la calle de la pista del lado izquierdo, por lo tanto los colectivos deben subir por la izquierda.
0: Correcto.
1: Pero siguen subiendo por la derecha.
0: Correcto.
1: Entonces, oye, yo he visto autos que bajan por la pista derecha y los colectiveros se plantan ahí y no se mueven y, sí, empiezan a hacer señas. Y una vez me tocó con un vehículo particular, yo le dije, oye, compadre, ahí está el letrero que... Es ambos sentidos, o sea, tenés que moverte para la izquierda.
0: Ahí hay un trabajo.
1: Pero no hay ningún letrero que de abajo hacia arriba diga no subir, sino que tiene que subir por la pista del frente, correcto, la que se habilitó hace poco.
0: Ahí, bueno, increíble cómo me sacan todos los puntos más conflictivos, pero sí, efectivamente, ahí hay un trabajo que tengo que hacer. Como te comentaba, hay trabajos que toman más tiempo. Ahí debo haber estado ya hace un año hablando de ese tema. Viendo en terreno el tema, claro, siempre me dicen, pero ¿por qué no saca el letrero nomás y bajemos por acá? Yo le dije, no es un tema mío, es que la ley dice que la circulación es por la derecha, pues. Entonces ahí estamos yendo contra
1: ley de el tránsito.
0: Entonces,
1: la circulación es por la derecha.
0: Yo, si hago eso, estaría infringiendo la ley. ¿Ya? Entonces, ¿cuál es la solución? Es ordenar lo que tú dices, que se suba por, en este caso,
1: por la derecha.
0: Por donde corresponde.
1: Circular por la derecha.
0: Yendo hacia abajo, que suban por la izquierda.
1: Exacto.
0: Y bajemos por la derecha. Pero para hacer eso, dado que está tan enraizado que siempre se ha subido por ahí, porque antes la otra pista no estaba habilitada.
1: Claro.
0: Lo que hay que hacer es colocar señales. Pero ahí no es una o dos. Son como 18. ¿Ya? Entonces son un proyecto más intensivo en recursos.
1: Yo te lo.
0: Y después de eso. tengo que hacer el proceso, que es lo que estoy haciendo acá, pero que le estoy haciendo spoiler, es juntarme con la gente y a informar de cómo se sube esa calle.
1: ¿Ya? Oye, pero yo ahí le quiero hacer un llamado a nuestros amigos colectiveros dentro de la más buena onda, porque acá muchos amigos colectiveros nos escuchan. Esa subida es por la vereda, por la pista del lado derecho. Uh-huh. O sea, no por la de bajada, claro, como dices tú. Está enraizado. Ya, corte la raíz. Ya no.
0: Ahí lo que tengo que hacer, de hecho, porque esto es un tema informativo de señales. Tengo que colocar de todos esos pasajes una dirección obligada por un lado para que sea solo bajada y otro lado solo subida.
1: Exacto.
0: Tengo que colocar par en todas las llegadas que tienen en ese tramo. De hecho, lo que voy a tratar de hacer ahí, o sea, lo que voy a tratar entre comillas, es una mini rotonda para que circulemos como corresponde, ¿ya? Y no es un tema antojadizo, si, insisto, a mí me pasa, y por suerte la presidenta de la Junta de Vecinos, la señora Esmeralda, le mando salud, entiende, y la comunidad también, ¿ya? Me ha tocado ir a un par de reuniones a esa Junta de Vecinos a explicarle, mira, lo que tengo que hacer es esto, y este es el motivo y el porqué. Y como que, claro, el que vive ahí como no le gusta mucho porque le está haciendo dar una vuelta adicional, pero le digo, es que la ley es esta, no es un tema antojadizo.
1: O sea, si todos supieran la ley, automáticamente el que sube, uh-huh, sea el vehículo que sea, tiene que hacerlo por la pista derecha.
0: Bueno, tienes que entender igual, hay que dejar en claro que se supone que el que maneja se sabe la ley. O sea, la ley de tránsito es, exacto, conocida por todos los conductores.
1: Exactamente.
0: Entonces, cuando me dicen, no te invento, chuta, director, estaba estacionado en el lado izquierdo, me sacaron un parte y no está pintado amarillo. Yo, pues si no hay que pintarlo amarillo, la ley dice que el estacionamiento es en el sentido del tránsito, en la derecha.
1: Exacto.
0: Entonces, por ejemplo, en Thompson, que tengo señales y está pintado amarillo, eso es un refuerzo.
1: Una ayuda a memoria.
0: Es una ayuda a memoria porque en realidad la ley es clara. Y hay varias cosas como de esa índole que hay que empezar a hacer como refuerzo. En algún día, quizás la próxima avenida que venga, voy a venir aquí con la ley de tránsito y te voy a empezar a leerla uno por uno, todas las multas que, oye, van saliendo.
1: Tengo más preguntas.
0: Dale, ¿no? Démosle.
1: Otra
0: pregunta. Saludo a uno del auditorio, gracias por sus preguntas.
1: ¿Qué pasa con los parquímetros en Castro? Preguntas nomás, mira. Otra, buenos días, tengo un par de preguntas. ¿Qué pasa si hay un vehículo estacionado afuera de mi casa y no permite estacionarme? ¿Puedo llamar a Carabineros? La otra, ese semáforo en Antucuyén, ¿no era mejor colocarlo en San Martín con Sargento Aldea? De abrir camino por Antucuyén, por el Colegio Vínculos, porque se va a generar un taco más grande que el que ahora hay en la avenida. Otra. Hola, ¿cómo están? Buen día a ustedes, el director de tránsito, Eiza Aguirre, entre el Poli y la Asociación Chilena de Seguridad. Un letrero no estacionado al lado izquierdo. Se agradecería. Buen día y semana para todos. Saludos, Alejandro. Estas preguntas te las voy a enviar a tu WhatsApp.
0: No, las dejé anotar. Te las respondo si tenemos tiempo.
1: Ya.
0: Dentro de lo posible. Mira,
1: tengo más ahora, dice.
0: Chuta, no me matís, pues yo llevo cuatro. Espera, no, respondamos esta si, con eso si quieres.
1: Ya, dale.
0: El parquímetro, hicimos las bases de la licitación porque es un servicio licitado. Las entregamos el año pasado al consejo y hasta ahí está. Entonces los concejales le han hecho observaciones, se ha ido mejorando y en algún momento hay que aceptar esas bases para llamar a licitación, dale, y que parta el servicio. Esa es la respuesta. Lo que tú me decías, chucha, pues, escribí fuera de Castro. La segunda pregunta la anoté mal. Fuera de Castro, no sé qué quise anotar. La tercera pregunta es del semáforo, como le estaba comentando en Antucuyén. Sí, hubiera sido más útil, probablemente. Pero lo que pasa es que ese semáforo está, como les comenté en un principio, es una medida de mitigación del proyecto Antucuyén. Entonces, las medidas de mitigación tienen un área de impacto. Entonces ellos no pueden ir, por ejemplo, ir a Nercon a hacer una ¿cómo se llama? Una mitigación, porque no están dentro de su, claro, área de influencia. Entonces quedó parte de su área de influencia y de sus mitigaciones era ese semáforo que estaba ahí. Y el de Isaguirre, bueno, se contestó solo con los 5 minutos antes que hablamos, es que ellos se estacionan en el costado izquierdo, pero no se puede, por ley. Ahora sí, podríamos reforzar igual lo que hicimos en Thompson de pintar ahí en amarillo y colocar una señal de no estacionar. Eso lo vamos a tener contemplado.
1: Perfecto. Mira, ¿algún proyecto a futuro para estacionamientos subterráneos?
0: Sería una idea que a mí me encantaría, pero hay que estar a estudiarlo.
1: ¿Complicada la geografía acá?
0: Mira, bueno, tú eres de Santiago. Yo estudié 10 años en Valparaíso. Entonces, para hablar de cerro y ver cosas complicadas, no, todo se puede hacer. Por suerte la ingeniería ha llegado a tal nivel que podemos hacer obras y que antes no se pensaban. Yo creo que todo es factible. El tema es financieramente, sí. Dar las lucas, ¿ya? Si el gran problema, entre comillas, entre otras cosas que suceden, pero en Chiloé, es que la comunidad o la cantidad de personas que somos no es un volumen muy grande. Entonces, proyectos como esos que suenan bien en ciudades grandes, acá no tienen, ¿cómo se llama?, viabilidad financiera. Ese es el argumento. ¿Que se puede hacer? Se puede hacer. En algún momento recuerdo, pero te lo voy a decir, recuerdo cuando yo estaba estudiando, o sea, imagínate la cantidad de años atrás, que iban a hacer un estacionamiento subterráneo bajo la plaza. Y ese proyecto creo que salió infactible. Pero se puede volver a estudiar, sí, los tiempos cambian.
1: Así es, mira, un comentario para que ya finalicemos, dice Rodrigo, Oscar. Hola, buenos días. Estaba escuchando los comentarios del tránsito y aquí, una vez, un chilote, porque yo soy de Valdivia, pero vivo acá en Chiloé, un chilote me iba a pegar porque yo le dije que estaba mal estacionado. ¿Y qué te creéis vos, tal por cual, me dijo?
0: Ya,
1: yo me estaciono donde quiero.
0: Fuera de la casa. Ya, buen punto. Mira, me acordé de la segunda pregunta que noté mal, que era que alguien se estaciona fuera de su casa.
1: Sí.
0: Hay que entender que la casa, o sea, la propiedad de uno llega hasta el cerco.
1: Exacto.
0: Y de ahí para afuera es bien nacional de uso público. Entonces,
1: Y muchos le ponen no estacionar.
0: Ya. Eso también me lo hizo comentario el concejal Barriento, es cierto. Fuera de la casa, donde se puede, es decir, no hay un rebaje de solera, una salida de vehículos, que se puede, eso es de todos. Pero si hay una salida de vehículos, la ley, igual insisto, es clara, tú no te puedes estacionar fuera de la salida de vehículos de alguien. Entonces, claro, si estás fuera de tu salida de vehículos, ahí estás más estacionado, hay que llamar a Seguridad Pública, Carabinero, y ir a la grúa.
1: Pero si hay un auto fuera de tu casa y no te está molestando,
0: no, esa, ahí la eso entrada no, y salida. Eso es bien, nacional de uso público, ¿ya? Y el letrero que tú dices, claro, la gente lo coloca como para hacer recuerdo también, pero no sé, lo comprarán ahí en alguna otra medio comercial y lo colocan afuera, y ellos están en todo su derecho de colocar en su cerco lo que estimen conveniente. Y lo que decía don Oscar, sí, efectivamente hay que hacer harta, para decirlo en suave, educación vial. Porque nos falta recordar bien cuáles son las normas del tránsito y cómo se aplica la ley.
1: Bueno, ahí respondimos, bueno, la pregunta era, claro, buenos días, ¿qué pasa si hay un vehículo estacionado fuera de mi casa? Bueno, si ese vehículo que está estacionado fuera de tu casa te está obstruyendo la salida, ahí llama a Carabinero y no hay ningún problema. Ahora, si no, si está estacionado fuera de tu casa y simplemente te molesta, uh-huh. Ahora, pero espérate, ¿qué pasa si hay un vehículo afuera de mi casa y yo me quiero estacionar afuera de mi casa?
0: ¿Es bien nacional de su público?
1: No puedo, ahí no tengo...
0: Mira, hay lugares que no hay donde estacionarse, la gente se estaciona una cuadra y viene caminando. Esa es una de las cosas que, bueno, quizás uno que estuvo fuera y le tocó estacionarse y caminar 5, 6, 7 cuadras para llegar a su trabajo, como que está más acostumbrado. Pero acá está también... está la ventaja de como hay menos vehículos, tú te puedes estacionar casi afuera de la entrada de tu casa, claro. o casi a la entrada de tu trabajo. ¿Ya?
1: Claro, entonces... acá este amigo pregunta, dice, porque es muy importante porque todos los días llega un auto de otra persona a estacionar afuera de mi casa. Bueno, está claro. Si ese auto que estaciona afuera de tu casa, amigo, no te está impidiendo entrar y salir, no hay nada que reclamar. Uh-huh. Si te obstruye la salida y la entrada, ahí sí.
0: Al revés, yo he visto gente que coloca conos afuera y eso no se puede.
1: No se puede. No se puede.
0: No, te estás tomando la mala bien nacional de su
1: país. Ahora, si yo me bajo y esos conos los muevo, eso es sinónimo de pelea. Sí. Se agarra.
0: No, quizás por eso le pegaron al amigo anterior.
1: Claro.
0: Ahora, si los conos son de carabinero, eso no se puede.
1: No hay nada que hacer.
0: Hay que. Otra cosa.
1: Ya, pues. Terminamos. No, falta. Ahí está zapateando, ahí está el WhatsApp.
0: Vendremos en otra oportunidad con la ley de tránsito a leer varios artículos acá.
1: Oye, Edgar, muchas gracias por haber venido.
0: No, gracias por recibirme.
1: Nos quedó tema para una hora.
0: Igual tengo que llegar a trabajar.
1: No, que ahora vienen de un programa, de 4 a 7, un programa que hay, un programa nuevo en la municipalidad, en la corporación parece.
0: No, está bien.
1: Oye, Edgar, gracias por haber venido. Mira, no. Acá nos están mandando la foto, ¿viste? Mira.
0: Dirección legal.
1: Esta es la bajada. Pero esos letreros están de más.
0: Es que eso, refuerzan la idea para que tú no bajes hacia...
1: Es que tú, mira, por ahí puedes bajar.
0: Sí, es que lo que tú pasa es que justo, mira, acá, donde está... Bueno, los radioescuchas no lo están viendo, pero... Ahí donde está ese auto, hay un letrero... Perdón, hay una señal de no entrar. ¿Ya? Que es la que te prohíbe...
1: ¿Acá?
0: La baja, sí. Que te prohíbe la bajada para allá.
1: Por la izquierda.
0: Y te obliga a ir a la derecha. ¿Y qué es lo que pasa? Es que ese letrero lo vandalizan y me lo sacan.
1: ¿Esto?
0: No, el de no entrar, para que la gente siga bajando. Y yo, claro, de cuando en cuando tengo que ir a reponerlo de nuevo.
1: ¿Y por qué no sacan esto?
0: Es que esos de ahí refuerzan la idea. O sea, insisto, tienes razón, pero refuerzan en la idea de que tienes que irte para allá. Hacer el giro.
1: Sí, pero la bajada es por la derecha.
0: Sí, sí, te entiendo.
1: Y el colectivo tiene que subir por ahí.
0: Hasta que no ponga todas las otras señales.
1: Claro, está ahí, ya.
0: Por eso están ahí.
1: Entonces, ¿qué pasa si un vehículo baja y se enfrenta ahí con ese vehículo blanco que viene subiendo?
0: Actualmente, y el vehículo blanco no debería haber virado justo donde está esa señal, virar en ese pasaje.
1: Ya, perfecto. ¿Ya? Clarísimo. Bien, no. Gracias por haber venido. Oye, 8:52, nos alargamos un poquito.
0: No, es problema.
1: No importa.
0: Yo feliz. O sea, temas hay, así que tenéis que venir en otra oportunidad.
1: Hay de sobra. Yeah. Oye, gracias. Ya, vamos a la música y luego a una pausa comercial. 8:52 y estamos completamente en vivo.

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1: 9 de la mañana con 2 minutos. Oye, hay preguntas que no alcancé a hacer. Pido las disculpas, pero nos alargamos 20 minutos y quedaron preguntas. Bueno, esas preguntas que me enviaron por audio se las envié recién a Edgar, a su WhatsApp. Así que espero ahí pueda escucharlas y responderlas. Y yo se las devuelvo ahí a nuestros queridos auditores. 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

Dani, le dicen el grillo. Ah, le dicen el grillo a él. Le dicen el grillo, dice, cuando trabajé con el colectivo, andaba entre colectivo y colectivo trabajando. Y antes de eso, trabajando en un taller mecánico. Le tengo fobia a los grillos, por eso mi apodo. El grillo. Dani el grillo, te vamos a guardar como Dani el grillo. A ver. Por acá tengo otro, dice, teníamos un amigo que le decíamos el Chile Auto. Un amigo de René. Hablaba de auto

compañeros. A uno le decíamos el prehistórico y al otro, Max, el extraterrestre. El profesor de historia los hacía sentar juntos y a todo el curso le decía: he aquí el encuentro de dos mundos, el prehistórico y Max, el extraterrestre. Está buena, está buena, está buena. A un amigo le decíamos el piñón, porque después de cocido se rajaba.

no hacía nada. Mira. A otro, mira, Cherry dice: a un amigo le decíamos, él engaña baldosas, él engaña baldosas. Tenía problemas en la cadera y el paso lo daba como por el medio. El motoneta con llave, le decían a otro, Santelices. No sabe nada más que mirar para el lado, el motoneta con llave. A una amiga le decíamos la jañaña. Oh, me acordé. Le decían la jañaña a una amiga, dice Oscar. Se llamaba Sandy ella. La jañaña, me acordé de esa.

0: Ya, tengo otro acá. A un amigo le decían el maestro moderno. El maestro moderno. ¿Por qué? Porque antes clavaba. Ahora usa la cola.
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0: a tus amigos, tus hermanos, familiares.
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0: Hola, buen día. A una amiga le decíamos la cuchillo malo. La cuchillo malo. Ya, el que se sepa por qué le decían la cuchillo malo a la

0: Oye, me están pidiendo algo de Hendrix. Me piden Golden.
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0: Oye, Carlos dice lo siguiente: a una amiga le decíamos la Subidubi. La Subidubi.
1: Esa boca linda.
0: Oye, ¿y saben por qué le decían la Subidubi?
1: Esa boca linda.
0: Se llamaba Juanita Venegas, la Subidubi.
1: Esa boca linda. 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

0: Acá tengo otro sobrenombre. Dedicado a los que tenemos hijos adolescentes. Dedicado a los que tenemos hijos adolescentes. Malos para el agua. El barco nuevo. Hay que empujarlo. Hay que empujarlo para que se meta al agua. Mira, está bien eso, está bien. Por acá tengo otro. A un amigo, dice Luchito, le decíamos el parlante canuto. El parlante canuto. Cuando hablaba se escuchaba 100 metros. Oye, no se hagan enojar. Bueno, si se enojan, se les quita el enojo. Si son bromas.
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1: Ya. Oye, 9:24. Sonaba Led Zeppelin con Rock and Roll. Oye, vamos con los últimos dos sobrenombres. Ya, son muchos. Oye, Cristian. Cristian CMR, me imagino que trabaja en Falabella. A un primo le decimos el ciruela verde. A todos les cae mal. Mira, el ciruela verde. César dice, a mi compa le decimos el que nada teme. Porque nada hace. Oye, oye, qué buena esta. Buena esta. Hans dice, a una prima, no, a una amiga, no. Este es, no. Marco dice, a una amiga le decimos la torta tres leches. Pero no me ponen por qué, pues. No me ponen por qué le dicen a la amiga la torta tres leches. No me dices por qué. Falta el remate ahí. Acá tengo otro. Betty dice, a un amigo le decimos el fin de semana porque se llama domingo. Porque se llama domingo. A un compañero de trabajo le decíamos el hierro mojado. Cuando hablaba no se le entendía nada. Buena, buena. Oye, vamos con pedido musical. Pedido musical de Don Tito. Nos pide Killing in the Name de los Rage Against the Machine. Se puso violento. Vamos. Requete Machine, ¿se acuerdan? Requete Machine le decían.

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1: 9 de la mañana con 37 minutos. 9 con 37.
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1: 9 con 39 minutos. Hoy, ayer hubo un temblor, ¿lo sintieron? 4,6 se percibió ayer domingo en la provincia de Chiloé. El epicentro, 17 kilómetros al sur de Chaitén. 4,6, yo lo sentí. Recuerden que el 30 de septiembre, en dos días más, día de mi cumpleaños, se vence el cupón de gas licuado. Si no lo has hecho, son más de 600.000 personas las que aún no lo cobran. Debes hacerlo.

Oye, investiga, la PDI investiga un caso en que John, tras la difusión de un video donde un hombre es increpado por presuntos actos sexuales sin consentimiento en Terrabar Multiespacio, se observa la agresión al hombre y a una mujer aparentemente desorientada. El local obviamente prohíbe conductas inapropiadas. La Fiscalía de Quillón inició una investigación y pidió no viralizar. Mira lo que pide la Fiscalía, justamente pide algo que es imposible: no viralizar videos. Cernamej brindará apoyo a la posible víctima y el alcalde de Quillón no se refirió al caso. Bueno, investigan presunto ataque sexual a mujer en local nocturno de Quillón tras difusión de videos. Vamos con más música, más pedido. Oye, me están pidiendo a Kato. Este tema lo pide Margarita, ¿eh?

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1: Nueve de la mañana con 53. 9:53. Oye, ya se nos fue el programa.

asesinado Christopher Aguilera, ¿ya? Asesinado el domingo en un acto de servicio en la comuna de Los Espejos. El cabo Christopher Aguilera tenía tan solo 30 años y formaba una familia junto a su pareja y a su hijo de tan solo 9 meses. El mártir de Carabineros llevaba alrededor de 2 años formando parte de la 42 Comisaría de Radio Patrullas. Lamentable, lamentable. Un tiro impactó en la cabeza de Christopher Aguilera, mientras que otro funcionario policial se resguardó detrás de un muro y abatió al atacante con su arma de servicio. Los carabineros realizaban labores operativas y preventivas, tal como la que desarrollaba durante un patrullaje a pie, acompañado de otro carabinero en el sector Las Dunas, momento en que un sujeto de nacionalidad venezolana extrajo un arma de fuego y comenzó a disparar contra los efectivos. Bueno, esto reabre el debate, ¿eh? ¿Y los expulsados cuándo? Los malos elementos extranjeros que estén ilegal en Chile, hay que expulsarlos. No hay que tener mano blanda. Sean venezolanos, peruanos, bolivianos, colombianos, si están ilegales, chao. Así de simple, chao. ¿Cómo es posible, que un venezolano venga a matar a un carabinero chileno? Del colmo. Pero creo que lo mataron, acá dice, abatió al atacante. Bien, bien muerto está, así que fue así. Bien muerto está. Sé que represento a muchos compatriotas y extranjeros también. Sigamos. 9:56. Vamos con Billy Ocean. Y con este tema me voy despidiendo, muchachos. Nos escuchamos hoy a eso de las 6 de la tarde. ¿En qué topamos?

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0: Ahora, hacer la cama, aseo y preparar el almuerzo.

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1: Hola.
2: Hola.
1: ¿Cómo te llamas?
2: Paula.
1: Paula, ¿tú me ubicas a mi Paula?
2: Sí, usted es el señor del auto rojo.
1: Ah, pero no me llames señor, llámame Alberto.
2: Está bien, don Alberto.
1: ¿Qué edad tienes?

0: vine?
1: Unos 20.
0: No, incluso hay algunos que me echan 25. Solamente tengo 13 años.
1: 13 años. Y dime, ¿dónde estudias?
0: Allí.
1: ¿Allí dónde?
0: Allí, pues, en el Liceo de Niñas.
1: ¿En el Liceo de Niñas? Ah, entonces te debe hacer clases el Chino Díaz.
0: Sí.
1: Pues ese fue compañero de curso mío.

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Ahí pasaba Avicii con Wake Me Up. 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

Esto es Sonido Ni Tan Retro. Si no te gusta, bueno, cámbiate, pero vuelve, ¿eh? Te esperamos. Del tercer disco de estudio de Billie Eilish.

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0: Shape of You.
1: Del disco Castle on the Hill, ese era Ed Sheeran, por ni tan retro. 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
1: Son chilotes y son rockeros. Te dejamos junto a Petrel con Ciclos.

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Vamos a una pequeña pausa y volvemos. 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Listo, seguimos en Palafito Rock.

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